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hablarte de lo que hicieron en la clínica doctora. Una amiga que ha estado operacional, Chivas.

parece que la salto de aquí, el grano que con un día más, cada día que va a aparecer, son cosas que hay que capturar, no sé. Vamos a seguir, ¿no?

0: Yo sé esa otra cosa y cada una porque me hizo por contar
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